para aprovechar, pero es muy lejos porque después no tenemos tiempo más tarde. Giovanni, un pedacito para que ellos vean el desarrollo rítmico que ha habido aquí en la década del 80 en la isla de Puerto Rico, del grupo Batacumbele. Dilo.

0: Y esto fue Óyeme, Nena. Y ahora lo que sigue es publicidad. ¿Tiene usted problemas de sordera? Bueno, escuche bien porque le tengo la solución.
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